Oye, ¿qué está en la voz? El Oliva, y mi otra vez, ¿qué está en la voz? ¿Qué quiero decir esta voz? 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
1: Gratis.
2: Ah, muchas gracias también. Eso es horrible.